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2: Iniciamos a esta hora de la noche con la música crossover Romeo Santos. Canción titulada Tuyo. 7:09, acompañándolos a todos ustedes a esta hora. Llega Ay Amore. Así lo canta Liz y los Melódicos.

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Regresamos y con la música crossover a esta hora de la noche estamos escuchando al conejo malo, a Bad Bunny con DTMF. Debí tirar más fotos. Llega Proyecto 1 para cantarnos el alacrán.

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1: Las 8 en punto.
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Otra hora más de buena programación, nuestra última hora. Recuerden que esta programación va hasta las 9 de la noche acompañándolos a todos ustedes. Vamos a seguir disfrutando. El que desee alguna canción me levanta la manito a través del 314-255-3917. Y por supuesto, aquí la haremos sonar. 8 de la noche, 7 minutos. Un saludo, un beso gigante para todos ustedes. Llega Andrés Franco junto a los hermanos Medina para cantarnos Llorando se fue.

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Todos avanzamos aquí en la número uno, en la favorita. Dale play, es momento de seguir subiendo el volumen y bajándole al estrés porque están en el mejor dial. En el 88.3 llegan y los Supamarios para cantarnos cachete, pechito y ombligo.

encanta, 8:41 p.m. Y por acá nos saludan a esta hora. Sí, Paquirá, súper activos con la mejor, con la número uno. Seguimos en la buena música. Llega Pastor López para cantarnos Solo un cigarro.

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1: Las 4 en punto.

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1: Las 4:30.

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7: Las 5 en punto.

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0: Y el país son muy amables por permitirnos llegar con esta señal crossover que nos encanta. ¿En dónde andan? ¿Qué andan haciendo? Yo les voy saludando a través del 314-255-3917. 314-255-3917. ¿Qué andan haciendo a esta hora del día? La señal favorita que nos encanta. Por acá me saluda como siempre Zaida. Zaida, muy buenos días. Zaida Vega, que está desde el municipio de Zipaquirá, en el centro comercial Mega City. Deseándonos un día estupendo, reportando sintonía en Zipaquirá. Usted quiere una canción de Jason Jiménez. Mala de profesión, ya la voy a buscar. Gracias por estar en sintonía con nosotros. Un abrazo. Zaida en Zipaquirá, quien más me saluda, a quien está en sintonía a esta hora con la señal favorita, la que nos encanta a esta hora del día. Yair Solera, como siempre, Yair, muy buenos días. Saludando a toda la mesa de trabajo de La Favorita, mil bendiciones. ¿Quiere escuchar la canción Manantial de Amor del Binomio de Oro de América, que ya vendrá más adelante? Gracias por estar en sintonía con nosotros, Yair Solera, porque La Favorita me encanta. Por acá me van saludando con noticas de voz. Hola, hola, muy buenos días.
1: La Favorita en este viernes. Os quita un saludo muy especial que usted para toda la mesa de trabajo, La Favorita, para todos esos hermosos oyentes madrugadores de La Favorita.
0: Sí, señor.
1: Bendiciones en este día.
2: Oscar.
1: Hermosas mujeres madrugadoras, cortadoras de las flores. Regálenme esa cancioncita de Leo Dan. Jesús es mi pastor, nada me faltará. Porque esta mañana de viernes, fin de semana.
2: Canta, recuerde.
1: La Favorita, me encanta. Bendiciones para todos.
0: Bendiciones. Ahí está Don Luis, como siempre, en sintonía. Don Luis, buenos días. ¿Quién más me saluda? ¿Quién más me dice presente en esta mañana con La Favorita? Me encanta. Buenos días. Por acá, rápidamente, los oyentes que me escriben, me envían notica de voz. Buenos días.
3: Buenos días, amigos de La Favorita. Los saludos, Esperanza, desde Zipaquirá. Les deseo a todos un excelente día. Dios les suena de muchas bendiciones. Me gustaría escuchar Parranda en el Cafetal. La Favorita me encanta.
0: Me encanta, muy bien. Ahí está Esperanza en Zipaquirá. Muy buenos días, gracias por saludarnos a esta hora. ¿Quién más me saluda? Buenos días.
4: Ahorita muy buenos días, aquí desde muy temprano, sintonizando La Favorita, la mejor.
0: Sí, señor.
4: La que me pone sabroso.
0: Eso.
4: Va a mandarle un saludo a mi esposa Alexandra Guerrero y dedicarle la canción esa del Binomio de Oro. La Favorita, me encanta. Dios los bendiga. Buen día.
0: Buen día, muy amable, muy cordial. Saludo cordial también para ella. Es muy amable por compartir con nosotros a esta hora de la mañana. También por acá, lindo día, sintonía desde Zipaquirá, Emily y Dianita, que están en sintonía. Muy buenos días, abrazo para todos, bendiciones en este fin de semana. Al fin viernes, me encanta. Totalmente de acuerdo, Dianita, ahí están en Zipaquirá disfrutando de este último día hábil de la semana. Por acá también, muy buenos días, un gran saludo para sus hijitos madrugadores. Rodríguez, Barrio El Prado, bonito día para todos, ahí están en sintonía. Abrazo cordial a esta hora de la mañana. Son muy amables. Gracias. 529.

Aquí estamos entonces a las 5 de la mañana, 29 minutos, 5:29, la señal favorita. Les compartimos información relevante a esta hora de la mañana.

vamos rápidamente a compartirles información relevante de lo que fueron los resultados de Chance y Lotería el día de ayer, compartiendo lo que jugó el pasado jueves 23 de julio para ustedes que están en sintonía esta hora con la señal favorita. Lotería de Bogotá, número ganador 9032, 9032 de la serie 082, premio mayor de 14 mil millones de pesos. En cuanto a los chances, Astroluna, número ganador 5922, 5922 de la serie Cáncer. Sinuana Noche 5270, 5270. Caribeña Noche 4704, 4704. Super Chontico Noche 7068, 7068. Cafeterito Noche 4708.

4932, 4932. Motilón Noche 2766, 2766. Fantástica Noche 5599. 5599 están los resultados de Chance y Lotería. Culona Noche 9580, 9580. Chontico Noche 9212, 9212. Paisita Noche 3059, 3059 de la serie Perro. Antioqueñita 2, 4426, 4426. Astro Sol 3961, 3961 de la serie Sagitario. Resultados de Chance y Lotería. Lo que jugó durante este día jueves 23 de julio se lo cuenta a esta hora de la mañana. La favorita, me encanta. Ustedes continúan enviando sus noticas de voz, mensajes de texto en esta mañana de viernes. Los saludo a la favorita, me encanta. Llega esta canción, la hace Jason Jiménez. Se llama Mala de Profesión 531.

0: Son las 5 de la mañana, 39 minutos, 5:39. Aquí está la señal favorita, la que nos encanta en esta mañana de viernes. ¿Cómo están? ¿Cómo va todo? ¿Qué andan haciendo esta hora con la señal crossover que nos encanta? La señal que les trae la música que ustedes quieren oír a través del 314-255-3917. ¿Dónde andan? ¿Qué andan haciendo? ¿Cuál es la canción que quieren escuchar? ¿A quién quieren saludar? Con mucho gusto los saludamos a esta hora. Les decimos gracias por estar en sintonía con la favorita. 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Son las 5:40 en la mañana. Ustedes se comunican conmigo hasta ahora en el 314-255-3917. ¿Quién me saluda a esta hora del día? Hola, hola, buenos días.
1: Hola, Osquita, Osquita, ¿cómo estás? Un feliz día, bendecido, fin de semana. Analu presente, con la favorita me encanta, gracias.
0: Eso, muy bien, ahí está Analu, como siempre, Analu, gracias, que tengas un excelente fin de semana. Analu, a esta hora. La señal favorita, me pide una canción de Willy Colón que ya vendrá más adelante. Ahí está Analu en sintonía con nosotros. Gracias por permitirnos llegar con este espacio. Les traigo información relevante a esta hora de la mañana.
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0: Información relevante que les compartimos a esta hora del día a través de la señal favorita. Atención, porque hay información desde Zipaquirá, específicamente desde la Secretaría de Salud, y es que mañana sábado 25 de julio es el día de colocarse a tono, a punto con las vacunas. Participen en la tercera jornada nacional de vacunación de 8 de la mañana a 3 de la tarde, con 7 puntos de vacunación habilitados para toda la familia, para que, dependiendo cuál sea el más cercano, ustedes tengan la oportunidad de asistir en el marco de la jornada de mañana, un día en el cual algunos puede que trabajen solamente mediodía, puede que no trabajen o les alcanza la jornada para que puedan también asistir con sus hijos y ponerse al día con la vacunación. Esta es la invitación que realizan desde la Secretaría de Salud de la Alcaldía de Zipaquirá.
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0: 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Colóquese al día con la vacunación y de esa forma podrá protegerse y proteger a su familia. Son las 5:44 en la mañana. Información importante que les compartimos a esta hora del día. Mucha atención, COWA, porque se va a realizar el Plan de Cercanía Popular. Participa de este espacio de la Secretaría de Vivienda de Cundinamarca y resuelve tus dudas en titulación y saneamiento predial, mejoramiento de vivienda y construcción de vivienda rural en sitio propio, articulación con cajas de compensación familiar, explicando requisitos, metodología y acceso a programas. También planes comunales de gestión del riesgo y plan de contingencia frente al fenómeno del Niño. La cita es este domingo 26 de julio, Casa de la Cultura, a partir de las 8 de la mañana. Si tienen inquietudes, dudas o quieren conocer más acerca de los 3 temas principales que les acabo de mencionar, asistan al Plan de Cercanía Popular de la Secretaría de Vivienda de Cundinamarca, domingo 26 de julio, Casa de la Cultura, a partir de las 8 de la mañana. Son las 5:45, en este espacio llega Pastor López. Esta canción, Nube Viajera, 5:45.

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Son las 6:09. 6:09, aquí está la señal favorita, la que nos encanta. ¿Cómo están? ¿Cómo va todo en esta jornada de viernes? Llega el fin de semana, de aquí está la favorita para acompañarlos con la mejor programación. 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Ustedes se comunican conmigo a través del 314-255-3917, 314-255-3917, la programación especial de la favorita, me encanta esta hora del día. Los dejo con música, ya venimos con un boletín informativo a esta hora de la mañana. Llega Fulanito, esto es Guayando, 6:10.

0: Son las 6 de la mañana, 19 minutos, 6:19. Aquí está la señal favorita, la que nos encanta. Avanzando en esta mañana en la que uno no amanece con cualquiera, amanece con la favorita, 88.3 FM. Saludo cordial para todos los conductores. Como siempre, los saludo en el gremio del transporte público urbano, intermunicipal, transporte empresarial, servicio especial, los amarillitos. Amigos transportadores, hay vehículos de carga pesada, liviana, los amigos de las guarderías caninas, de las rutas escolares que están ahí siempre atentos a la señal el crossover de la favorita. Un abrazo cordial, gracias por permitirnos llegar con este dial y la programación crossover que nos encanta. ¿Quién me saluda a esta hora? 314-255-3917. Noticas de voz que me envían. Hola, hola, buenos días. Por acá.
1: Pues que también buenos días, bendiciones para ti, ¿no? El día de hoy. Gracias por acompañarnos como siempre. Y me mencioné con la favorita.
0: Sí, señora.
1: Acá, como siempre, en sintonía, me regalas la rumba de los animales de Jorge Velosa. Gracias, acá. La favorita me encanta.
0: Eso, muy bien, Dianita, gracias por estar en sintonía con nosotros en Zipaquirá. Ya vendrá el maestro Jorge Velosa compartiendo buena música en esta mañana 6:20.
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6 de la mañana, 21 minutos, 6:21. Aquí está la señal favorita, la que nos encanta. Hablemos rápidamente de lo que fue la visita que no esperábamos, al menos fuera tan rápida, tan pronto, del presidente Gustavo Petro. Pues tiene pocos días para terminar su mandato. Pues el día de ayer entregó nuevas aulas en el Colegio San Juan Bautista de La Salle, en Zipaquirá. Las nuevas aulas modulares, que ponen fin al hacinamiento y garantizan espacios dignos para que cientos de estudiantes aprendan en mejores condiciones. Esta transformación también incluye la preservación del histórico edificio del colegio, con una inversión de 15 mil millones de pesos como parte de un proyecto integral que supera los 26 mil millones para fortalecer la infraestructura educativa. Además, se hace realidad el programa Colegio-Universidad y la construcción de una facultad de ciencias cuánticas, con una inversión superior a los 35 mil millones para impulsar la ciencia, la tecnología y la inteligencia artificial desde Zipaquirá. Lo hizo justamente en el marco del que fuera el colegio en el cual se graduó de bachillerato y por el que también ya habíamos tenido una visita hace un par de años en Zipaquirá. Pues ahí estuvo la visita. Ya le vamos a compartir las declaraciones del presidente desde Zipaquirá el día de ayer, a través de la Región Noticias, compartiendo información relevante de la visita del mandatario a días de terminar su mandato presidencial. Son las 6 de la mañana, 22 minutos, 6:22. Está la señal favorita. Mucha atención, porque este próximo domingo 26 de julio se realizará en Nemocón una nueva feria ganadera y comercial. Como siempre, en la plaza ganadera, a partir de las 6 de la mañana, el ingreso de animales es, como siempre, de acuerdo a la guía sanitaria de movilización por edad y género. Esto quiere decir que el último día para tramitar su guía de movilización es hoy, viernes, de 8:30 de la mañana a 12:30 del día, de 2 a 5 de la tarde. Espacio para que puedan tramitar sus guías de movilización ante la Secretaría Agropecuaria Ambiental, que es la autorizada por el Instituto Colombiano Agropecuario ICA para expedir estas guías en Nemocón. Para que lo tengan en cuenta si desean participar, próximo domingo 26 de julio, feria ganadera y comercial en el vecino municipio de Nemocón. Son las 6:23 en la mañana, llega Jesse Uribe y Anderson Raura. Este es el remix de No Es Mi Culpa, 6:23.

Son las 6 de la mañana, 30 minutos, 6:30. Aquí está la señal favorita, la que nos encanta en este día viernes. Hoy 24 de julio, avanzando ya hacia la última semanita de este mes, el número 7 del año 2026. ¿Cómo están? ¿Cómo va todo? 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

0: 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A esta hora con la presentación de Amaneciendo con la Favorita, porque uno no amanece con cualquiera en este viernes, ya fin de semana. 6:32 en la mañana, nos vamos con los deportes.
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0: 6:32, 6:32. Aquí está la señal favorita, la que nos encanta. Y hablemos del mundo del deporte, en primer lugar del ciclismo, porque un ecuatoriano hizo historia el día de ayer con la etapa 18 del Tour de Francia. Triunfo latinoamericano para Richard Carapaz, que se quedó con la etapa 18 de esta edición, la cual incluía llegadas en alto en un recorrido de 185.2 kilómetros. Mucho movimiento en el inicio de la jornada hasta la conformación de la fuga, con Egan Bernal incluido y un segundo grupo perseguidor en el que se metieron Harold Tejada y Einer Rubio. En cabeza de carrera empezaron los ataques a falta de dos puertos de montaña, uno de tercera y otro de primera categoría. Finalmente, un grupo de seis ciclistas con Carapaz como el nombre más destacado abrieron el hueco. Justamente el ecuatoriano atacó en la última subida, nadie tuvo piernas para responder y se marchó en solitario por la victoria. El mejor colombiano, Sergio Higuita, puesto 24 de la etapa, Harold Tejada 35, Einer Rubio 46, Egan Bernal 47. ¿Cómo quedó la clasificación general de esta competencia? Sigue siendo líder Tadej Pogačar, Rinco Enepul segundo, Isaac del Toro tercero. El mejor colombiano, Egan Bernal, puesto 15, descendió un puesto, Einer Rubio puesto 27, Harold Tejada puesto 37, Sergio Higuita puesto 44. Seguirá la exigencia de la alta montaña el día de hoy con un recorrido de 127.9 kilómetros, el cual incluirá dos ascensos de segunda, uno de primera y la llegada a meta en un puerto de categoría especial. Estaremos pendientes de cómo les va a los cuatro colombianos que siguen en competencia en este Tour de Francia 2026. Muy bien por los latinoamericanos. Son las 6:34, 6:34. Tenemos que hablar a esta hora de lo que será la primera fecha del fútbol profesional en Colombia para este segundo semestre del año. Y es que hoy tendremos los dos primeros partidos. Será Llaneros contra Deportivo Pereira, 6:10 de la tarde. Deportivo Cali contra Jaguares, 8:15 de la noche. Mañana sábado tendremos cuatro partidos. Boyacá Chicó contra Atlético Nacional, Medellín contra el Pasto, Millonarios contra Bucaramanga y Tolima contra el Junior. El domingo jugará Internacional de Bogotá contra el América, Águilas Doradas contra Santa Fe, Alianza contra Fortaleza y Once Caldas contra el Cúcuta Deportivo. Es la primera fecha del fútbol profesional en Colombia, la segunda iniciará el próximo jueves 30 de julio. Estaremos muy pendientes de lo que suceda entonces con estos primeros partidos que tendremos de la Copa Colombia también y de la Liga del Fútbol Profesional en Colombia, que por supuesto es emocionante porque ya se reactiva el fútbol en nuestro país. Hablando de fútbol también y en materia de selecciones, tenemos que hablar de que la selección alemana ya presentó a Klopp. El técnico Klopp era el mismo que tenía Lucho Díaz cuando llegó al Liverpool de Inglaterra. El técnico alemán que había estado ausente la última temporada sin dirigir, pues ahora es oficialmente el técnico alemán, Joachim Löw. Joachim Löw y Klopp en este caso. Jürgen Klopp, que es el nuevo técnico de la selección alemana, ya fue oficializado en las últimas horas. También se ha dicho acerca de lo que ha sido la renovación de la Federación Colombiana de Fútbol con Néstor Lorenzo para que siga al frente de la selección de mayores. Ya esto era un secreto a voces. Vamos a ver cómo continúa entonces la preparación con amistosos en el segundo semestre de este año. Hablando de los equipos colombianos, hay que hablar de Santa Fe porque tomó ventaja en el playoff de la Copa Sudamericana. El cuadro rojo de la capital se impuso de local ante Caracas FC por la ida de los playoffs de la Copa Sudamericana y definirá todo en Venezuela la siguiente semana. River Plate sería su posible rival en la próxima fase. La primera llegada del equipo del partido fue para la visita. Al final fue 2-0 con goles de Rodallega y Fagundes, que el cuadro colombiano venció al cuadro venezolano. Recuerden también que ya se reactivan las copas internacionales en nuestro continente de cara también a que los equipos pues definan si continúan en escena en estos partidos. Por el momento Santa Fe hizo lo propio, venció al equipo de Caracas FC el día de ayer. Estaremos pendientes porque el pasado miércoles 22 de julio Medellín empató 2-2 frente a Vasco da Gama, también por estos playoffs en el partido de ida de la Copa Sudamericana. Estaremos pendientes del partido de vuelta para estos dos equipos colombianos. 6 de la mañana, 37 minutos, 6:37, información importante a través del dial que nos encanta. 6:38.

Son las 6:38 de la mañana, nos vamos de música. Llega a esta hora el maestro Jorge Velosa. Esta canción se llama La Rumba de los Animales, 6:38.

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3: Las 7 en punto.
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0: Son las 7 de la mañana, 5 minutos. 7 de la mañana, 5 minutos. Gracias por estar con nosotros. A esta hora del día les traemos una hora de información. Vamos a revisar rápidamente lo que ha ocurrido en las últimas horas. Les estaremos actualizando los temas más importantes antes de que llegue otro fin de semana, esta vez sin puente festivo incluido. A través del dial que nos encanta. Vamos a hablar de los comerciantes de bares de la 26 en Zipaquirá que piden diálogo con la alcaldía luego de cierres por uso del suelo. Este es un tema que no es nuevo, ya se había hablado de este tema en Zipaquirá y en otros municipios también de Sabana Centro. Vamos a contarles acerca de lo que dijo una representante de estos comerciantes en la ciudad de Zipaquirá. Hablamos también de 400 fincas en Cundinamarca que transformarán su ganadería para producir más y proteger el medio ambiente, ha anunciado la Corporación Autónoma Regional de Cundinamarca, CARA. Hablaremos también de lo que fue la declaración del presidente de la República, Gustavo Petro, que estuvo ayer en Zipaquirá entregando aulas nuevas en el Colegio San Juan Bautista de la Salle, en el cual el mandatario estudió y se graduó del bachillerato. Ya les vamos a contar también las inversiones que anunció. Vamos a estar pendientes de si se llevan a cabo, si se hacen realidad, si se materializan. Luego del anuncio del mandatario, sobre todo por la importancia que tienen para la educación en Zipaquirá, el hecho de fortalecer estos procesos en la capital salinera de Colombia. Vamos a hablar de otros temas importantes que les traemos para ustedes en esta mañana. Gracias por estar en sintonía. Rifirrafe acerca de una denuncia que realiza un concejal de Zipaquirá y la respuesta de la alcaldía acerca de los contratos que tendría una fundación en materia de atención en programas sociales, sobre todo para adultos mayores. Ya les vamos a traer la polémica que se ha suscitado en los últimos días en Zipaquirá frente a ese tema. Rápidamente les compartimos a esta hora del día la información más importante. Llega don Juan Helmut Larraondo Cardona, esto es en cita con Cundinamarca, edición para hoy viernes 24 de julio. Don Juan Helmut, buenos días, adelante con la información.
1: Muy buenos días, finalizamos otra semana informativa en cita con Cundinamarca. Yo soy Juan Helmut Larraondo Cardona, hoy es 24 de julio del año 2026. Desde Junín Estéreo se informa de la emergencia invernal que está afectando a la región del Bajo Guavio, en especial al municipio de Gachalá, que se encuentra afectada por derrumbes y desbordamientos de caños y quebradas. Exactamente, los daños se presentan en la vía Aubalá, sector de la quebrada Moncovita, y por la vía Gama Gachalá, en el sitio Alto Redondo, derrumbe de la bancada. Por otra parte, los habitantes de la Inspección Santa Rosa de Ubalá comenzaron a regresar a sus hogares bajo su propia cuenta y riesgo, luego de la evacuación preventiva que hace algunos días se dio por parte de los organismos de socorro ante la gigantesca remoción en masa que tiene en peligro la población. Sin embargo, se requiere información, ayudas, alarma y acompañamiento permanente. El Gobierno Nacional, a través del INVIAS, avanza en la ejecución del COMPES 4161 con la adjudicación de cerca de 8.7 billones de pesos para el desarrollo de proyectos estratégicos en el marco del programa Vías para la Paz. Son 22 proyectos en todo el país. Juan Guillermo Jiménez, director de INVIAS, manifestó que en Cundinamarca, concretamente, se ha adjudicado una inversión cercana a 237 mil millones para el mejoramiento, mantenimiento y rehabilitación del corredor del Guavio y para el mejoramiento y mantenimiento del corredor Guateque-Santa María-San Luis de Gaceno en Boyacá. Un incidente se presentó en la mañana de ayer en el corredor Chía-Bogotá. Según la denuncia y varios testigos, un motociclista, por ir discutiendo con un conductor de servicio urbano, en medio del altercado habría lanzado gas pimienta al interior del vehículo. La sustancia afectó la respiración de los pasajeros, entre ellos varios menores de edad, generando momentos de angustia y preocupación dentro del bus que se encontraba en su capacidad completa. Luego del incidente, el conductor orilló el vehículo y, al parecer, el motociclista fue detenido. Luego de la instalación del Congreso y distribuidas las comisiones constitucionales, así quedaron los representantes a la Cámara por Cundinamarca. Comisión Primera de Asuntos Constitucionales, Daniel Bernal del Partido Demócrata y Jason Gerardo Súa del Pacto Histórico. Comisión Segunda, de Defensa y Relaciones Exteriores Heine Gaitán del Pacto Histórico y la sufrida Maritza Álvarez Barrera del Partido Mira. Comisión Tercera de Hacienda, Presupuesto y Crédito Público Natalia Moreno Puin del Pacto Histórico. Comisión Cuarta de Asuntos Económicos y Presupuesto Hilda Gutiérrez de Centro Democrático. Y Comisión Quinta de Asuntos Agropecuarios, Energía y Minas Julio Roberto Salazar del Partido Conservador. Entre mañana y el domingo en Sasaima se llevará a cabo el evento Archivo Vivo de la Danza Tradicional Colombiana, un evento que reunirá a danzarines, directores, coreógrafos e investigadores para hablar sobre la esencia y futuro de la danza tradicional. El evento lo organiza la Asociación de Danza Colombiana con el patrocinio del SENA, Patronato de Artes y Ciencias y la Asociación Mundial de Artes y Saberes Tradicionales. Feliz fin de semana, como siempre, de la mano de Cristo Jesús les desea Juan Helmut Larraondo Cardona y cita con
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0: Son las 7 de la mañana, 11 minutos, 7:11. Información importante que les compartimos a esta hora del día a través de la señal favorita, lo que ha venido ocurriendo en la región. Hablemos a esta hora de lo que es el llamado a diálogo que piden comerciantes de bares de la 26 en Zipaquirá. Quieren hablar con la alcaldía luego de cierres por uso del suelo. Luego de varios días del cierre de los bares de la calle 26 por falta del uso del suelo, piden diálogo con la alcaldía de Zipaquirá para encontrar soluciones bajo las cuales puedan cumplir con las normas y trabajar, ya que varias familias dependen de estos establecimientos. Una de las representantes de este grupo de comerciantes emitió un comunicado y aquí explican lo que están pidiendo a la alcaldía en Zipaquirá.
1: Señor alcalde, cuando se cierra un bar, no solo se apaga la música, también se afecta el ingreso de familias, trabajadores, proveedores y emprendedores que dependen de ese negocio. Hoy queremos hablar con respeto y con claridad. Detrás de cada establecimiento hay meseros, músicos, domiciliarios, proveedores, personal de seguridad, personas de aseo y familias que viven de esta actividad. Nosotros entendemos que debe haber normas, uso de suelo, convivencia y respeto por la comunidad, pero también creemos que ante todo, antes de cerrar las puertas de un negocio, debe existir diálogo, orientación y una ruta clara para poder cumplir. No estamos defendiendo el desorden, estamos defendiendo el derecho al trabajo, la formalización y la posibilidad de encontrar soluciones que cuiden tanto a los vecinos como a quienes vivimos de nuestros emprendimientos. Por eso, señor alcalde, le pedimos que nos escuche y que abra una mesa de diálogo con la administración municipal, los comerciantes y la comunidad. Estamos dispuestos a hablar de horarios, ruido, seguridad, limpieza y compromisos reales. Zipaquirá necesita convivencia, sí, pero también necesita empleo, emprendimiento y soluciones construidas entre todos.
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0: Son las 7 de la mañana, 13 minutos, 7:13. Ahí está la información que se origina con este grupo de comerciantes de bares en Zipaquirá. Vamos a ver en qué termina esto, si el alcalde acepta la invitación para dialogar con este grupo de comerciantes. 7 de la mañana, 13 minutos, 7:13. Información importante de carácter local. Atención, Cogua, porque se va a realizar este domingo el Plan de Cercanía Popular. Participen de este espacio que organiza la Secretaría de Vivienda de Cundinamarca y resuelvan dudas acerca de, primero, titulación y saneamiento predial, segundo, mejoramiento de vivienda y construcción de vivienda rural en sitio propio. Aquí se brindará la articulación con cajas de compensación familiar explicando requisitos, metodologías y accesos a programas. Y tercero, planes comunales de gestión del riesgo y plan de contingencia frente al fenómeno del Niño. La cita es este domingo 26 de julio, Casa de la Cultura de Cogua. A partir de las 8 de la mañana estará la Secretaría de Vivienda del Departamento y también la Alcaldía de Cogua brindando esta información. Plan de cercanía popular que se va a realizar este próximo domingo 26 de julio, para que lo tengan en cuenta, amigos oyentes. Les reiteramos la invitación para lo que será el día de hoy, la jornada de vacunación nocturna, Parque Principal de Cogua, de 2 a 6 de la tarde. ¿Para quiénes tendrán inmunización? Tendrán para la población infantil menor de 6 años, niños, niñas y adolescentes de 9 a 17 años, mujeres en edad fértil de 10 a 49 años, población gestante, población susceptible para fiebre amarilla. Población objetivo de la vacunación contra influenza estacional, población mayor de 60 años, niños y niñas de 6 a 12 meses con dosis de sarampión, niños y niñas de 10 a 16 años, dosis de sarampión, niñas, niños y adolescentes de 9 a 17 años, dosis única contra el virus del papiloma humano. Recuerde pasar y preguntar por los refuerzos. Las vacunas son seguras y salvan vidas. Protegemos el presente, cuidamos el futuro. Información de la Coordinación de Salud de la Secretaría de Desarrollo Social y Comunitario de Cogua para que lo tengan en cuenta. Jornada de vacunación nocturna, Parque Principal de Cogua, hoy viernes 24 de julio de 2 a 6 de la tarde. Y para quienes no tengan la oportunidad de asistir el día de hoy, mañana, sábado 25 de julio, de 8 de la mañana a 4 de la tarde, será la jornada de vacunación municipal. Mismas poblaciones incluidas que podrán acercarse en cualquier momento del día. Les recuerdo, Parque Principal de Cogua, mañana sábado de 8 de la mañana a 4 de la tarde podrán realizar el proceso de solicitud de sus vacunas. 7 de la mañana, 16 minutos.
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0: Hablemos de una reciente polémica que se ha suscitado en el municipio de Zipaquirá. Todo inicia por una denuncia que realiza el concejal Camilo Calderón, en la que expone que más de 11 mil millones de pesos han sido entregados con presuntas irregularidades a una misma fundación en Zipaquirá, asegurando que el municipio requiere respuestas claras y transparencia con los recursos públicos. Pues la alcaldía ya se pronunció frente al tema, pero primero escuchemos la denuncia que realiza el concejal y luego les presento la respuesta de la alcaldía para que tengan el contexto completo de esta polémica que se ha suscitado en los últimos días. Esto fue lo que dijo el concejal en su denuncia en las últimas horas.
3: Aparentemente no vive nadie o no hay nadie. ¿Usted permitiría que más de 11 mil millones de pesos fueran administrados por una fundación que su dirección registrada aparentemente es una vivienda familiar? La alcaldía de Zipaquirá ha entregado más de 11 mil millones de pesos a la Fundación Municipalidad para que trabaje programas de adulto mayor y discapacidad. En estos momentos nos dirigimos a la carrera 19A, 17A14 en Zipaquirá, donde supuestamente funcionan las oficinas de la Fundación Municipalidad.

0: Aparentemente no vive nadie o no hay nadie. Vamos a volver a golpear a ver si encontramos a alguien. Sin embargo, en nuestra labor de control político hemos evidenciado presuntas irregularidades que nos generan bastante preocupación. No solamente es que la vivienda sea aparentemente una vivienda familiar, donde nadie los conoce. Al revisar la contratación de la alcaldía de Zipaquirá, encontramos otro hecho que merece explicación. Para definir los precios que iba a pagar la alcaldía, solicitaron cotizaciones a empresas que tendrían algún tipo de vinculación o afinidad con la misma empresa contratista, es decir, con la Fundación Municipalidad. Como representante legal de la Fundación Proyecto Social Integral, aparece la señora Karen Linares Peñaranda, quien también funge como representante legal suplente de la Fundación Municipalidad. Por parte de la Fundación Fundesarrollo, su representante legal cuenta con varias acusaciones en su contra. Y la ubicación de esta fundación es la Jagua del Ibirico Cesar, lugar en el cual la Fundación Municipalidad también ha desarrollado varios proyectos. Es decir, que la alcaldía de Zipaquirá define los precios que le va a pagar a la Fundación Municipalidad basados en las cotizaciones que envían los mismos amigos de la fundación. Y precisamente aquí es donde empiezan las preguntas incómodas. ¿Quién definió realmente los precios de ese contrato? ¿Existen sobrecostos en los productos contratados? ¿Y por qué quienes fijan las referencias están relacionados entre sí? Y mucho ojo a esto, porque absolutamente nadie cuestiona la importancia de esos programas sociales. Todo lo contrario, el adulto mayor y las personas con discapacidad merecen una atención digna. Pero por esta importancia es que cada peso se debe cuidar con total transparencia. Si usted también cree que Zipaquirá merece respuestas, comparta este video. Que nadie diga mañana que no sabíamos lo que estaba pasando.
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2: Pues bien, ustedes han escuchado anteriormente lo que ha dicho el concejal Camilo Calderón. Escuchan a continuación lo que es la respuesta de Fanny Rincón, la secretaria de Familia y Desarrollo Social de Zipaquirá, quien asegura que tienen que defender el programa social más exitoso de la historia de Zipaquirá, ya que el convenio con esta Fundación Municipalidad, asegura la alcaldía, ha mejorado las condiciones de vida de personas con discapacidad de adultos mayores. Esta es su respuesta a lo que acaban de escuchar del concejal, esta es la secretaria de Familia y Desarrollo Social de Zipaquirá, Fanny Rincón.
3: No es cierto. No es cierto como está circulando en redes sociales que la Fundación Municipalidad, responsable de uno de los programas sociales más exitosos de la historia de Zipaquirá, tenga su domicilio en una vivienda familiar donde nadie vive. La realidad Zipaquirá es otra. Hace 9 años, la Fundación tiene su domicilio principal en Valledupar y actualmente cuenta con una oficina para trámites administrativos aquí en Zipaquirá, en el barrio Algarra 3. Y hay otro dato mucho más importante. La Fundación Municipalidad fue creada hace 18 años y desde el 2012 ha estado vinculada a los programas sociales de esta Zipaquirá. Es decir, lleva 14 años de trabajo continuo en nuestra ciudad, atravesando 4 administraciones municipales. Además, su experiencia incluye municipios como Chía, Becerril, Manaure, Maicao, Urumita, Sopó y Zipaquirá, entre otros. Tampoco es cierto que este convenio represente sobrecostos para el municipio. Realmente, dividimos la inversión de este año entre las 250 familias que tiene una persona con discapacidad. Encontramos que el municipio invierte aproximadamente 1.148.000 por familia. Con esos recursos se garantiza un paquete nutricional o mercado mensual con aceite, arroz, leche, azúcar, huevo, atún, chocolate y además de ello, atención en salud, toma de tensión, control de peso y talla, actividades de salud mental, acompañamiento y seguimiento integral a todas las familias. Con esta misma fundación también se invierten 3.326 millones de pesos para beneficiar 2.329 adultos mayores, es decir, 1.129 adultos mayores más de la meta que nos fijamos en nuestro plan de desarrollo municipal. Ellos reciben bebida caliente, refrigerio diario en el centro día, apoyo psicosocial, atención primaria en salud, capacitación en actividades productivas, actividades recreativas, lúdicas, alfabetización, manualidades, huerta y rutas diarias de transporte hacia nuestro centro día. A esto se le suma la entrega de las raciones calientes o almuerzos de lunes a sábado para 360 adultos mayores. Actividades descentralizadas en salones comunales, urbanos y rurales. Paquetes nutricionales mensuales para 550 adultos mayores, donde se incluye leche, huevos, gelatina, sal, azúcar, atún, sardinas, arroz, maíz, lenteja, champú, jabón, crema dental, crema corporal, entre otros elementos, entregados directamente en el sector donde viven nuestros beneficiarios. Todo este trabajo es posible gracias a un equipo interdisciplinario conformado por trabajadores sociales, psicólogos, auxiliares de enfermería, nutricionista, fisioterapeuta, instructores de actividad física, logísticos, talleristas, manipuladores de alimentos. Y más allá de las cifras, Ipaquirá, analicemos. Hay una pregunta que realmente importa. ¿Qué dicen los beneficiarios del programa adulto mayor y del programa de discapacidad?
4: Yo llegué aquí con ganas de quitarme la vida, primero que todo, porque pues estar usted bien y pasar a una silla de ruedas a valerse por una tercera persona es complicado. Pero aquí fue donde me empezaron a mostrar la vida desde el área de la discapacidad, a vivirla de una manera distinta.
5: El venir acá pues me ha hecho como crecer.
6: Sí, me ha servido mucho el mercado, créame.
7: Y llegué pues en silla de rueda por un accidente y hasta los momentos pues ya me levanto, ya camino con la ayuda de fisioterapia, terapia ocupacional.
8: Yo invito a esas personas que no conocen el Club Centro Día que vengan, que se estén por lo menos una mañana y vivan lo que nosotros estamos viviendo.
9: Pues que ya quedó todo así, por la mala información, las malas lenguas, como que dice.
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Son las 7 de la mañana, 25 minutos. 400 fincas de Cundinamarca transformarán su ganadería para producir más y proteger el ambiente. En el marco de la alianza entre la Corporación Autónoma Regional de Cundinamarca, CAR, y la Federación Colombiana de Ganaderos, FEDEGAN, se dio inicio a la implementación de la primera fase de las prácticas ganaderas sostenibles en 400 fincas de la jurisdicción. Esta iniciativa hace parte del proyecto de la Red de Ganadería Sostenible que beneficiará a 1.000 predios ubicados en 28 municipios priorizados con el propósito de fortalecer una gobernanza territorial participativa

0: de Boyacá. En aras de fortalecer la gestión del conocimiento y los componentes de investigación contemplados en los compromisos del convenio, profesionales de la Universidad Autónoma de Chapingo, en México, participaron en talleres y visitas de campo a predios priorizados que les permitieron conocer de primera mano la realidad de los sistemas ganaderos de la región, identificar las prácticas sostenibles implementadas por los productores y recopilar información sobre las relaciones entre los diferentes actores del territorio. Sobre este tema se pronunció Nidia Riaño, subdirectora de Cultura y Gobernanza Ambiental de la Corporación Autónoma de Cundinamarca.
1: La ganadería sostenible ya es una realidad en el territorio. Desde la CAR Cundinamarca, en alianza con FEGAN, iniciamos la primera fase de implementación de prácticas ganaderas sostenibles en 400 fincas de la región. Esta iniciativa hace parte de la estrategia de la Red de Ganadería Sostenible que beneficiará a 1,000 predios en 28 municipios priorizados en Cundinamarca, fortaleciendo una gobernanza territorial participativa mediante la articulación entre productores, autoridades ambientales y la comunidad. La fase inicial se desarrolla con la entrega de semillas e insumos, el mejoramiento de praderas, la siembra de árboles y la instalación de kit de acueductos ganaderos para optimizar el agua, incrementar la productividad en las fincas y promover una ganadería sostenible y resiliente. Como parte del componente de investigación del convenio, profesionales de la Universidad Autónoma de Chapingo de México participaron en talleres y visitas de campo para conocer la dinámica de la ganadería de los productores y recopilar información sobre la relación entre los actores del territorio. Este intercambio académico fortalecerá la investigación en análisis de redes de innovación, ARS, con el propósito de comprender cómo se genera y se transfiere el conocimiento en el sector ganadero, promoviendo la innovación y una mayor articulación entre productores e instituciones. Es así como por medio de esta alianza se reafirma el compromiso de la CAR, de FEDEGAN y la Academia por una ganadería más productiva, competitiva y ambientalmente sostenible frente a los desafíos del
2: cambio. 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
0: Son las 7 de la mañana, 29 minutos, 7:29. Información desde Zipaquirá nuevamente tiene que ver con las jornadas de vacunación. Porque al igual que aquí en Cowan, mañana sábado 25 de julio en Zipaquirá se pueden colocar al día con las vacunas. Tercera jornada nacional de vacunación de 8 de la mañana a 3 de la tarde con 7 puntos de vacunación habilitados para las familias zipaquireñas. ¿Cuáles son esos 7 puntos habilitados? Desde la propia Secretaría de Salud de Zipaquirá entregan la información para que puedan asistir mañana.
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0: Ahí está entonces la invitación cordial. Mañana 7 puntos de vacunación habilitados en Zipaquirá para que asistan en cualquier momento del día, desde las 8 de la mañana y hasta las 3 de la tarde. Tercera jornada nacional de vacunación y ahí tienen la información para ustedes. Son las 7 de la mañana, 31 minutos, 7:31, la señal informativa a esta hora de La Favorita.
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0: Son las 7 de la mañana, 34 minutos, 7:34. Información que les compartimos a esta hora del día acerca de lo que fue la visita más pronto de lo que se esperaba del presidente de la República, Gustavo Petro, a Zipaquirá para la entrega de aulas modulares del Colegio San Juan Bautista de La Salle en el vecino municipio de Zipaquirá. No solamente entregó, sino que también anunció importantes inversiones. Las nuevas aulas modulares ponen fin al hacinamiento y garantizan espacios dignos para que cientos de estudiantes aprendan en mejores condiciones. Esta transformación también incluye la preservación del histórico edificio del colegio con una inversión de 15 mil millones como parte de un proyecto integral que supera los 26 mil millones de pesos para fortalecer la infraestructura educativa. Además, se hace realidad el colegio Universidad y la construcción de una facultad de ciencias cuánticas con una inversión superior a los 35 mil millones de pesos para impulsar la ciencia, la tecnología y la inteligencia artificial desde Zipaquirá. Pues aquí les compartimos un fragmento de lo que dijo el mandatario en el marco de esta entrega de las aulas modulares y el motivo por el cual ha decidido como gobierno nacional invertir en este colegio del cual se graduó de bachillerato. Aquí están sus declaraciones.
1: Hoy Zipaquirá indudablemente ha pasado por las fases de la historia de Colombia. Es una ciudad que siempre ha sido rebelde. Estuvo enmarcada y protagonizó parte de la independencia nacional, aquel 20 de julio. Ahí hay un parque que se llama de los mártires zipaquireños, fueron ahorcados, fusilados. Y después, durante toda la historia republicana, siempre mantuvo una idea liberal, libertaria del país, de luchar contra la esclavitud, etc. Se convirtió en una ciudad obrera, industrial. Parte de esa industria entró en crisis, parte se ha recuperado. Pero el futuro de Zipaquirá, en mi opinión, seguirá siendo la educación. Aquí llegaban, en la época en que yo estudiaba, gentes de todo el país, atraídos por la calidad educativa de sus colegios de bachillerato. No había universidad. La universidad había que estudiarla en Bogotá. Yo hice eso. Y fue mi opinión que si esta ciudad, este municipio va a estar articulado, es cada vez que pase un año y otro y lleguemos a ese futuro, es por la calidad educativa que debe extenderse a la universidad, que debe atraer cada vez más jóvenes del país y que la misma juventud zipaquireña tiene que llegar 100% a cobertura de educación superior para que aquí se cree uno de los grandes centros, incluso de investigación, de crítica y de construcción de las máximas tecnologías que hoy avanzan en el mundo, una de las cuales muy problemática, la inteligencia artificial. Por eso se construye un edificio, vi las fotos, algo pasa en Zipaquirá porque las obras de ingeniería avanzan muy despacio. Es el de la Facultad de Ciencias Cuánticas, que me dice usted que administrará el ITC, según lo que alcancé a estudiar, a leer de su discurso, a oír, que también es administrado por hermanos lasallistas, no sé si me equivoque. Pero inmiscuir a Zipaquirá, cerca del centro de Colombia, en las redes de la infraestructura de la inteligencia artificial, puede poner en la vanguardia a toda su juventud, hombres y mujeres, en lo que es el siglo XXI, y saber que allí se enfrentan los peores problemas de la humanidad. Porque si la inteligencia artificial, dice el Papa León XIV, domina la humanidad, se acaba la humanidad. Y si la inteligencia artificial es dominada por la humanidad, es un instrumento de progreso. Lo acabamos de ver en las elecciones, dominando a la conciencia humana, la inteligencia artificial, llegamos a una especie, en parte de la sociedad, de la brutalidad artificial. La humanidad se puede extinguir si pierde la diferencia entre qué es lo real y qué es lo virtual, qué es la verdad y qué es lo falso, y cualquiera que abra su celular en las redes hoy puede confundirse en si está recibiendo una información que es válida o al contrario, lo están manipulando y engañando. El físico Stephen Hawking dijo, ahí está la posibilidad de una extinción de la humanidad que solo se puede corregir si todos los pueblos del mundo saben construir, saber qué es, dominar la inteligencia artificial, y si está regulada por toda la humanidad a través, ojalá, de una democracia global pública y no de 4 o 5 individuos privados muy poderosos, muy ricos, que hoy la tienen, cuyo poder les otorga no solamente la riqueza, sino la posibilidad de dominar la conciencia y manipular la conciencia de miles y miles de millones de personas. Eso es lo que hemos querido traer a Zipaquirá.
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0: Son las 7:40, 7:40, información importante que les vamos compartiendo a esta hora del día desde los municipios hasta donde llega la señal favorita a esta hora de la mañana. Mucha atención porque compartimos información relevante a esta hora de lo que están siendo las sesiones extraordinarias del Consejo Municipal de Cogua, citadas por el alcalde Cristian Chávez. Nuestro colega periodista Ángel Barragán de TV Unidos habló con uno de los ponentes de los proyectos que se están estudiando en este momento en el Consejo de la Ciudad. ¿En qué consisten estos proyectos de acuerdo que están siendo tramitados y estudiados por parte de la corporación? Directamente desde el Consejo del Municipio, en cabeza del concejal Jorge Cid Garnica, se entregan detalles de estas iniciativas legislativas. Estas fueron sus declaraciones.
3: Pues sí, nos citó nuevamente el alcalde a unas sesiones extraordinarias para estudio de dos proyectos. Uno es unas vigencias futuras, que es el 014, y actualmente pues yo tengo como ponente el proyecto el 013, que es una modificación al plan de desarrollo, hacerle una modificación a 6 metas, ¿sí? Y pues esas metas son proyectos que estaban unos por con financiación por medio de la gobernación, pero pues ya el gobierno departamental no tiene el recurso pues para cofinanciar estos o a dar ese aporte para estos, desarrollar estos proyectos, entonces se va a hacer por vía de empréstito.
4: ¿Podemos informar a la ciudadanía sobre estos proyectos? Bueno, estas metas, puntualmente, metas del plan de desarrollo, concejal Cid, en el cual usted es ponente y que, bueno, se están llevando a cabo estas sesiones extraordinarias.
3: Una de las metas es ampliación de las sedes educativas, sí, eran 5 sedes y pues actualmente queda una sede sin ampliarse, que es la sede de Las Villas, y es la cual donde se va a hacer una, pues para eso va una vía en préstito para hacer más salones para este proyecto de Las Villas. El otro proyecto es adquirir una de las otras metas que se hace la modificación a la matriz, es para el tema de adquirir un compactador. Sí, vemos que en el municipio pues hay 2 compactadores, pero uno la verdad ya cumplió su vida útil, entonces es necesario, y más que se ampliaron unas rutas para recolección de residuos, entonces pues la verdad necesitamos pues adquirir un nuevo compactador. La otra meta es también adquirir un bus, ¿sí? Hay un bus del municipio, pero la verdad este bus lo dio la gobernación en su momento, era para todo el tema de transporte para todos los muchachos que están en las sedes educativas alejadas del municipio, de la zona urbana. Entonces, pues ellos, este proyecto lo que quiere es adquirir pues para todo el tema de cultura, porque pues hay muchachos y jóvenes, artistas y todos que quieren irnos a representar en otros municipios, y a veces la verdad no es posible pues por la falta del bus, entonces para las personas que tienen discapacidad, ¿sí? Entonces ese bus es para ellos que se trasladen a sus terapias. Y el otro proyecto es para todo lo que tiene que ver con la seguridad del municipio, para adquirir nuevas cámaras y hacer un centro de monitoreo técnico y pues actual, porque hay uno pero está desactualizado y pues ya es obsoleto, entonces es adquirir uno nuevo.
4: Concejal Cid, reitera la invitación a toda la ciudadanía cuando se dará la lectura para que la comunidad conozca en qué se busca invertir. Bueno, como tal, especificar todas las características, toda la información que usted nos dio concerniente y el debate, que es lo que puntualmente pues la comunidad estará pendiente. También ya lo que será la votación de ese proyecto de acuerdo en el cual ustedes ponen y nos acaba de explicar.
3: Será una próxima el jueves la votación, entonces invitarlos, de verdad que es muy importante. Hay veces dicen, no, Pablo, ya hay precito y otras en deuda, pero es que son proyectos que se necesitan para el municipio, para ver un buen desarrollo y pues para como lo que ver todo cultura y todo lo que tiene que ver con discapacidad.
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0: Son las 7:44 en la mañana, nos trasladamos a la ciudad de Bogotá. A esta hora el informe es de Corabastos con don Pedro Triviño. Don Pedro, buenos días, adelante con la información.
5: Cordial saludo a esta hora del día para todos los oyentes. Viernes 24 de julio del 2026, vehículos con carga 1.180 para un total de 8.488 toneladas. Hoy, en el marco del aniversario 54 de la corporación, se llevará a cabo la develación de un mural en honor a Jason Jiménez, artista fallecido y cuya parte de su vida la desarrolló en Corabastos. 11 productos cambiaron de precio en las últimas horas en el mercado mayorista de Corabastos, entre los cuales estuvieron 7 que bajaron y 4 subieron por efecto de la oferta y la demanda. Productos como el brócoli, la mazorca, el melón y el maracuyá subieron sus cotizaciones moderadamente. Entre tanto, la cebolla cabezona blanca, la cebolla cabezona roja y la cebolla larga, al igual que la papa pardapastusa, la lechuga y el cilantro, entre otros, bajaron sus cotizaciones. Hoy, a la hora de hacer mercado, fin de semana, hay que rendir el presupuesto familiar, hay que tener en cuenta arroz, lenteja, garbanzo, pastas, cuchucos, carne de res, pollo, pescado, sobre todo la mojarra, que está llegando desde 7.000 pesos libre en adelante, la buena oferta de huevo, de queso, de panela, al igual que las frutas, las hortalizas de hoja, el plátano artón, el plátano colicero, la yuca, la mazorca y la papa presentan excelente oferta para rendir el presupuesto familiar. Es el panorama de oferta y demanda que se registra hoy en la Central Mayorista de Bogotá. Informe con Pedro Triviño.
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0: 7:46, 7:46, la información más importante que se origina en los municipios de Sabana Centro. Gracias por permanecer con nosotros a esta hora del día con la señal favorita. Hablemos rápidamente de gestión social en Cogua, con lo que fue un encuentro para entregar hilos a emprendedoras y madres de familia del municipio, organizado por la gestora social Yulisa Ospina. Desde TV Unidos hablamos con ella acerca de esta iniciativa y la gestión que ha venido realizando durante los últimos meses en este tipo de proyectos estratégicos. Esto fue lo que dijo en los micrófonos de TV Unidos.
1: Tenemos una noticia muy linda, y es que durante el primer semestre de este año estuvimos haciendo diferentes gestiones. La doctora Alexandra Pulido siempre tiene en su corazón el municipio de Cogua, y siempre que ella adelanta gestiones nos tiene presentes a nosotros. Esta es una de las muchas que vamos a hacer en lo que resta de este año. Entonces nos dieron una donación de 900 carretes de hilos de diferentes colores. Como pueden ver, los carretes son bastante gruesos, teníamos variedad de colores y hicimos paquetes de 3 carretes por persona. Beneficiamos muchísimas mujeres, entregamos boletas junto a la red de apoyo de gestión social, nos apoyamos también de mi esposo, el alcalde Cristian Chávez, nos apoyamos de diferentes líderes sociales para poder beneficiar a todo tipo de mujeres. Como tú muy bien lo decías, beneficiamos mujeres que se dedican a la costura, la mujer que nos cose el pantalón. A las personas que están emprendiendo, que se benefician en los cursos de la Casa Social de la Mujer, que hacen todo tema de tejidos o usan el hilo para hacer accesorios, a todas esas mujeres se beneficiaron. Algo curioso es que también llegaron hombres.
2: Sí.
1: Entonces, hombres que tejen maravilloso, tienen un talento increíble. Entonces, bueno, muy contentos porque la Casa Social de la Mujer se llenó, fue un éxito total. Y pues ya se nos quedó pequeña, porque así como lo están viendo en las tomas, así mantiene la Casa Social de la Mujer. Tenemos diferentes espacios, diferentes cursos que se hacen a la vez, entonces mantiene full llena todo el tiempo. Y nosotros siempre hacemos algo muy bonito. La red de apoyo gestión social está conformada por 20 voluntarios. Nosotros siempre tratamos de hacer boleticas para poder tener un mayor control. Nosotros hicimos alrededor de 150 boletas, las cuales fueron entregadas, como tú muy bien lo dices, en la fiesta del Día del Campesino, que estuvimos en 6-12 veredas y lo estuvimos entregando, y con los líderes sociales. Nosotros siempre dejamos un cupito de personas, porque nos apoyamos también de redes sociales o de los medios de comunicación, que tú también me colaboraste para poder transmitir la invitación, entonces llegaron más personas. Nosotros teníamos esas boleticas con un cupo aparte para poderles entregar a todos.
3: Llegó la hora de los servicios sociales. ¿Qué compras? ¿Qué vendes? ¿Qué arriendas? Escribe ya al WhatsApp 314-255-3917. ¿Cuál es tu aviso?
0: Son las 7:50, 7:50, información importante a esta hora de servicios sociales y ofertas de empleo. Compran, venden, arriendan, la información de quienes generan empleo, quienes buscan empleo, a través del dial 88.3 FM. Mucha atención, buscan auxiliares de cocina. En Zipaquirá requieren personas con nivel académico básico a primaria o bachiller, con experiencia mínima de 6 meses en restaurantes, panaderías o casinos de alimentos. Interesados, presentarse de manera virtual próximo lunes 27 de julio, 2 de la tarde, a través de un enlace de Microsoft Teams. Con mucho gusto se los puedo enviar por interno para que asistan y apliquen esa convocatoria. También están buscando convocatoria de ayudantes de obra y alistamiento térmico, aislador térmico y rescatista industrial para trabajar en Tocancipá, nivel académico básica primaria o bachiller, con experiencia en el cargo y curso de alturas avanzado. También de manera virtual, próximo lunes 27 de julio, 9 de la mañana, a través de Microsoft Teams. Con mucho gusto les comparto la información. Están buscando profesional audiovisual y gráfico para trabajar en Chía. mínimo 3 años de experiencia en diseño gráfico y producción audiovisual. Debe ser un profesional en ingeniería audiovisual, diseño gráfico, comunicación visual, producción multimedia y o carreras afines. Correo electrónico, trabaja con nosotros, @grupoarkip.com. Allí también están buscando analista senior de procesos, profesional en ingeniería industrial y o carreras afines, mínimo 3 años de experiencia en sistemas de gestión con especialización en procesos. Mayor información, mismo correo, ya les recuerdo, porque buscan recepcionista, tecnólogo en áreas administrativas, secretariado, atención al cliente y afines. Mínimo 2 años de experiencia en cargos similares. Mayor información a través del correo trabajaconnosotros@grupoarkip.com. Buscan aprendiz administrativo y aprendiz financiero. El administrativo es para trabajar en Tocancipá, el financiero para trabajar en Bogotá. Mayor información para aprendices del SENA, envíen su hoja de vida a través de talento.cleaver@cleaverlips.com. Ahí les darán toda la información. Buscan operarios de producción, bachiller académico y o homologado con experiencia certificada en plantas de producción mínima de 1 año. Se puede comunicar para aplicar este perfil a través del correo administracion@lacteoscolandes.com. Ahí les darán toda la información. Están buscando, a esa hora les cuento, mucha atención, personal para área de atención al cliente con buena actitud y disponibilidad de tiempo. Ofrecen salario mínimo legal vigente. Forme parte de ese equipo de trabajo enviando su hoja de vida a través del correo electrónico greenapplefrutería@gmail.com. Eso es para trabajar en Zipaquirá. Mucha atención porque están con convocatoria de auxiliar de producción, operario de empaque, asistentes administrativos y operarios de cultivo para personas con discapacidad. Esta convocatoria es para el próximo martes 28 de julio de 8 de la mañana a 12 del día. Pueden ir al Centro de Empleo CAFAM, calle Sexta, número 712 en Zipaquirá. Recuerden llevar hoja de vida, documentos de identidad y certificados laborales. Buscan auxiliar de control interno, tecnólogo en control interno o estudiante de contaduría pública, administración de empresas o carreras profesionales afines, mínimo 1 año de experiencia para trabajar en Tocancipá. Mayor información 320-351-9451, 320-351-9451. En Flash 93 están buscando auxiliar contable y de tesorería para trabajar en Zipaquirá. Debe ser nivel técnico, tecnólogo en contabilidad, mínimo 1 año de experiencia en contabilización de gastos. Mayor información a través del número 323-227-0890, 323-227-0890. Buscan analista contable, profesional en contaduría pública o estudiante de último semestre. Si ya es contador público, debe tener experiencia mínima de 2 años en el sector contable. Para trabajar en Zipaquirá, mayor información a través del número 314-529-3402, 314-529-3402. Mucha atención porque en Zipaquirá, empresa del sector de alimentos, requiere aprendices del SENA próximos a iniciar etapa productiva en programas de formación relacionados con técnico en asistencia en organización de archivos, técnico en recursos humanos, técnico en seguridad y salud en el trabajo, técnico en asistencia administrativa, técnico en contabilización de operaciones comerciales y financieras, técnico o tecnólogo en mantenimiento electromecánico industrial y tecnólogo en control de calidad en la industria de alimentos. Mayor información puede aplicar con su hoja de vida a través del 314-529-3402, 314-529-3402, plazo máximo el 1 de agosto. Buscan analista de calidad para la industria de alimentos en Zipaquirá, tecnólogo en procesamiento de alimentos o carreras afines, mínimo 1 año de experiencia en cargos relacionados. Mayor información a través del 314-529-3402, 314-529-3402. Llegamos al final de este espacio. Gracias por escuchar La Región Noticias. Último servicio social, y es que perdieron los documentos del joven Einer Ochoa Sánchez. Einer Ochoa Sánchez, desde la iglesia de Barandillas al parque El Aren. Si alguien los encontró, por favor comuníquese al 320-512-4412, 320-512-4412. Gracias por escuchar. Esta es la Región Noticias.
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6: Las 8 en punto.
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2: Merci, Simon Moi.

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14: Las 9 en punto.
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Muy, pero muy buenos días, radio oyentes de La Favorita. ¿Cómo están? ¿Cómo se encuentran a esta hora de la mañana? Disfrutando de la música de crossover en este viernes. La Favorita nos encanta. Mi nombre es Katherine Barragán. Aquí los estaré acompañando. Les mando un besito gigante. Recuerden que pueden reportar sintonía a través del 314-255-3917. La Favorita nos encanta. En este viernes vamos a disfrutarnos este día al máximo. Por acá en el municipio de Cogua está saliendo un poquitico el sol. En el after party. ¿Cómo está Nimocón? ¿Cómo está Zipaquirá, Cajicá, Chía? En el after party yo quiero bailar. En el after party quiero disfrutar. Aquí estaremos escuchándolos muy atentos con sus mensajes, con sus buenas canciones que también programan. En el after party. Vamos a disfrutar de esta mañana. Buenos días. Los saluda La Favorita. Llega el maestro Luis Alberto Posada para cantarnos Mal Amor.

0: Gracias. Así se titula esta canción de Oro de Ofiri. 9 de la mañana, 20 minutos.
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0: Te volvería a elegir y llega a Calibre 50.

0: 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Estamos con los radioyentes a esta hora de la mañana. Por acá, por allá, buenos días en La Favorita. Para saludar a toda la mesa de trabajo en La Favorita, mil bendiciones. Y para solicitar la canción Parranda en el Cafetal de Jorge Celedón, porque La Favorita me encanta. Dios te bendiga. ¿Quién más a esta hora de la mañana? Buenos días, buenos días, buenos días.
1: Buenos días, La Favorita, me encanta.
0: Buenos días, ¿cómo estás?
1: El oyente de siempre, Ángel Borque.
0: Hola,
1: que
0: Ángel.
1: Me con una canción.
0: ¿Cuál?
1: El Negrito Sabrosón de Rafael Orozco.
0: ¿Listo?
1: Para mandar un saludo allá a mi amigo Orlando, Orlando Rivera, en Chuscal Flower, Arias Cabeza Amadillo.
0: Uh-huh.
1: Y allá en Flores Futuro Élite, el amigo Rafael Tobio, Arias el Toro. Y a todos esos pensionados que están allá sentados en los troncos de Nemocón.
0: Sí.
1: Que ni gastan ni toman. Partida de chachipatos, acabarropa. Y a todos esos amigos que están escuchando en diferentes partes. Todo bien, excelente día para todos, gracias.
0: Listo, mi ángel, Dios te bendiga. ¿Cómo así que chichipatos? ¡Ay! Avanzamos a esta hora de la mañana. Ya vengo con más mensajitos. Llega el agropecuario Andrés Franco con eso que se titula Las 8 a.m.

0: la mañana, 48 minutos en este de viernes, en este fin de semana. Quiero seguirlos escuchando a través del 314-255-3917. La favorita me encanta en esta mañana de La Fonda. Reporte de sintonía, John Alexander desde Casablanca. Regálame la canción y la envidia de Diomedes Díaz. La favorita me encanta, listo, Alexander. ¿Quién más a esta hora de la mañana sintonizando la mejor? Hola.
1: Buenos días, La Favorita. Para
0: buenos días. Reportando
1: sintonía desde aquí la Plazuela Alta.
0: Sí.
1: Para saludar a Elisa ahí en la Yerbabuena, que hoy está cumpliendo años.
0: Uy.
1: Que Dios me la bendiga, que cumpla muchos años más. Y le dedico una canción de Diomedes Díaz.
0: ¡Eso! Ahí está el saludito. Recuerden que las personas que tienen mensajes de cumpleaños, a las 10:30 de la mañana estará esta espectacular sección para todas aquellas personas que cumplen un día como hoy. Por acá, buenos días.
2: Buenos días, me regalé la canción
0: buenos
2: con
0: días.
2: Un nudo en la garganta de Pimpinela. Gracias, una fiel oyente desde Nemocón.
0: Listo, mi corazón. La favorita nos encanta, Nemocón. También reporta sintonía a esta hora de la mañana. Avanzamos, ya vengo con más mensajitos. Llega Fernando Burbano para cantarnos Bohemio y Galán.

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1: Las 10 en punto.
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Estamos a esa hora en la mañana en nuestra fonda, en este viernes, en este fin de semana. Con la favorita nos encanta, qué delicia tenerlos a ustedes todos ahí conectaditos, activos con la número uno. Ahora sí, nos vamos con más mensajitos por acá. ¿Quiénes están en línea? Recuerden que a las 10 y 30 es nuestra sección de cumpleaños para que vayan enviando sus mensajitos. No se les olvide marcármelos. Puede ser con una tortica o con algo alusivo a cumpleaños. Por acá, buenos días. La favorita me encanta para solicitar la canción. Después de tantos años, de Jesús Manuel Estrada. Muchas gracias. Dios los bendiga. A ti, mi corazón. Dios te bendiga. ¿Quién más a esta hora? Buenos días, la favorita me encanta, reportando sintonía nuevamente desde Ubaté, Cundinamarca, para solicitar la canción a mi amor. Ah, bueno, mi amor, nunca le temas, del Charrito Negro. Gracias, feliz día a ti. Ahí están súper conectados en la capital lechera de Colombia. Buenos días, la favorita me encanta. Por favor, para pedir la canción de Tu Camino y el Mío de Vicente Fernández. Ya estarán sonando todas las canciones solicitadas en la favorita. En la número uno, 10 de la mañana, 10 minutos, llega Rey Fonseca para cantarnos La Última Flore.

0: así se titula esta canción del cacique de la junta en Gran Diomedes Díaz.
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0: Llega Grupo Firme para cantarnos El Beneficio de la Duda.

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Ya casi llega nuestra sección de cumpleaños y no se les olvide marcarme en los mensajes.

0: felices. Aquellas personas que nacieron un 24 de julio.
1: Cumpleaños.
0: El saludito muy especial y buenos días.
2: La favorita me encanta, Caterina. Muy buenos días, reportado sintonía del barrio Cuclíes, Juan Carlos Reyes Roballo, de mi taller de pintura automotriz. Caterina, es para hacerle un feliz cumpleaños a mi madre, María Belia de Roballo Moreno. Que Dios y la Virgen la bendiga muchísimo, que siga cumpliendo muchos años más. Que Diosito y la Virgen le regalen mucha salud, mucha prosperidad. Y que la amamos mucho, sus hijos, sus nietos y su señor esposo.
0: Eso.
2: Y que la pase muy bonito hoy. Y la favorita, me encanta.
0: La favorita nos encanta. Cumpleaños, cumpleaños feliz. Y para tu mamita, ¿quién más? Hola.
3: La favorita, muy buenos días.
0: Buenos
3: para
0: días.
3: Un feliz cumpleaños a mi tío Pedro Alejandro Gómez Moreno.
0: Sí.
3: Que lo quiero mucho, que Dios me lo bendiga, que me lo colme de muchas bendiciones, que me lo siga protegiendo para que pueda cumplir sus metas propuestas en este mundo que mi Dios lo tiene para él, que lo quiero mucho, mucho, mucho, mucho, y me le puede hacer el favor de regalar la canción Tu Cumpleaños de Diomedes Díaz. La favorita, me encanta, gracias.
0: Eso, el saludito también de cumpleaños.

Dios. Un año más de locuras, risas y confidencias, que nunca nos falten y sigan por muchos años más aquellas personitas que cumplen un día como hoy, 24 de julio. Llega Diomedes Díaz, la favorita, también celebra con todos ustedes esto que se titula Tu Cumpleaños.

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Continuamos a esta hora de la mañana con la música crossover en la número uno. 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Avanzamos con los mensajitos a esta hora de la mañana. La favorita, buenos días desde Zipaquirá. Te saluda Tatiana. Espera, a ver si me puedes complacer con la canción A Través del Vaso, por favor. La favorita me encanta, listo, Tatis. Por acá, hola, la favorita me encanta. Para saludar a mi abuelita Nieves y a mi abuelo Víctor. Ellos están en La Fuente, en Rincón Llanero. Es su nieta que los quiere mucho, ahí escuchándolos en Tocancipá. Con frío, pero con la buena música. Atentamente, Lady Pinilla. Así es, con frío pero con la buena música a esta hora de la mañana, 10:47. Dale play, mi amor, aquí suena lo mejor. Llega Vicente Fernández para cantarnos Tu Camino y el Mío.

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7: Las 11 en punto.
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2: Avanzamos en este mediodía. ¿Cuántas de ustedes, cuántas mamacitas ya por ahí preparando el almuercito?
3: ¡Mamacita!
2: Ya están almorzando, están disfrutando ya de la buena música, reposando. Y por supuesto, aquí seguimos con la excelente programación. Con la mejor, con la número uno, con la que nos encanta. O sea, el mediodía, 25 minutos, llega Khaled Morales para cantarnos 7 palabras.

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1: Bienvenidos al boletín informativo, 12 del mediodía, 32 minutos. Muchísima atención. Y la alcaldía de Cogua, en articulación con la Unidad de Rescate y Rehabilitación de Fauna Silvestre y la Corporación Autónoma Regional CAR Cundinamarca, realizan la liberación de 8 individuos de fauna silvestre que, tras un exitoso proceso de atención, recuperación y rehabilitación, pudieron regresar a su hábitat natural. La liberación se llevó a cabo en la Reserva Forestal Protectora, un área protegida que ofrece las condiciones necesarias para su conservación, libre de intervenciones y posibles amenazas, garantizando un entorno seguro para estas especies y el equilibrio de su ecosistema. Aquí la información desde la oficina de prensa del municipio de Cogua, Cundinamarca.
2: El día de hoy nos encontramos en el municipio de Cogua con el objetivo de liberar fauna silvestre rehabilitada en la Unidad de Rescate y Rehabilitación de la Universidad Nacional. Es un trabajo en conjunto con Secretaría Distrital de Ambiente, nosotros como Corporación Autónoma Regional de Cundinamarca, con el objetivo de devolver a su hábitat natural 4 zarigüeyas, 2 cuzumbos y 2 carriquís de montaña.
3: Junto con la Corporación Autónoma Regional y la Unidad de Rescate y Rehabilitación de Fauna Silvestre Urras, hoy estamos acá en la Reserva Forestal Protectora de Quebradón de Calderitas, haciendo un proceso de liberación de estos individuos, haciendo énfasis en brindar un espacio para la protección de estos individuos, dado que la Reserva Forestal es un área protegida, la cual está exenta de turismo y también de posibles amenazas que se puedan presentar para la conservación de

0: individuos.
1: Estos animales llegaron a la unidad de rescate víctimas del tráfico ilegal de rescates mencionados o de la comunidad por medio de nuestra línea de atención de fauna silvestre de la Corporación Autónoma Regional de Cundinamarca. Por eso es que buscamos zonas y alianzas como la Alcaldía de Cogua, que tienen estas reservas protegidas, cuidadas, en donde no van a encontrar contacto alguno con personas del común.
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3: Continuamos con la información. Cundinamarca, entre los 4 territorios del país que enseñarán educación financiera desde preescolar. Cundinamarca se convirtió en uno de los 4 territorios del país seleccionados para implementar el Piloto Nacional de Educación Económica y Financiera. Una apuesta que introduce conceptos como ahorro, decisiones de consumo y planificación desde el preescolar. El programa inició en la Institución Educativa Departamental de Kennedy, en Arbeláez, donde 187 niños y niñas comenzaron un proceso de formación basado en el juego, la exploración y el trabajo colaborativo, con participación activa de docentes y familias. La estrategia impactará a cerca de 1,000 estudiantes en Colombia durante 7 meses y se desarrollará de manera simultánea en Barranquilla, Cartagena, Manizales y Cundinamarca, consolidando una experiencia piloto con alcance nacional. El modelo pedagógico incluye acompañamiento a maestros, guías didácticas, materiales especializados, entrega de kits para el hogar y talleres dirigidos a padres y cuidadores, con el fin de llevar el aprendizaje más allá del aula. Con esa iniciativa, el departamento introduce nuevas

0: bienestar y en la construcción de proyectos de vida.
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0: Nos trasladamos para el municipio de Cajicá. La seguridad de Cajicá se fortalece con el trabajo articulado y la tecnología. Gracias al trabajo conjunto entre la Administración Municipal y la Policía Nacional, se logró un importante resultado operacional que permitió la captura de alias Mauricio El Quesero, señalado cabecilla del grupo delincuencial organizado Los Costeños, con injerencia en la región de La Sabana. Aquí la información con la alcaldesa de Cajicá, Fabiola Jácome.
2: Bueno, querida comunidad de Cajicá, les queremos informar que continuamos trabajando de manera articulada por la seguridad de nuestro municipio. Por eso tenemos importantes noticias que quisiera que nuestro coronel Rosas se las cuente a cada uno de ustedes.
3: Cordial saludo para toda la comunidad cajiqueña. Esta semana, con el apoyo fundamental de la alcaldía municipal, gracias a sus avanzados sistemas tecnológicos en cuanto a cámaras y drones, se logró un operativo muy importante por parte de las direcciones de inteligencia policial, la Dirección de Investigación Criminal, nuestra Dirección Antisecuestro y Extorsión y la Dirección Antinarcóticos acá en la ciudad. Se dio con la captura de alias Mauricio El Quesero, líder y cabecilla del grupo delincuencial organizado Los Costeños, quienes tenían como zona de influencia este sector de La Sabana.
2: Efectivamente, para nosotros es muy importante trabajar como lo hemos venido haciendo de manera articulada y que toda nuestra tecnología siempre está a disposición de toda la seguridad, no solamente de Cajicá, sino de la región. Y es así como a través del reconocimiento de placa y reconocimiento de rostros hemos podido apoyar este proceso que venía adelantando desde hace mucho tiempo la Policía Judicial. Así es que como Administración Municipal seguimos trabajando por la seguridad de toda nuestra comunidad.
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0: Continuamos en nuestro boletín informativo. 400 fincas de Cundinamarca transformarán su ganadería para producir más y proteger el ambiente. En el marco de la alianza entre la Corporación Autónoma Regional de Cundinamarca, CAR, y la Federación Colombiana de Ganaderos, FEDEGAN, se dio inicio a la implementación de la primera fase de las prácticas ganaderas sostenibles en 400 fincas de la jurisdicción. Esta iniciativa hace parte del proyecto de la Red de Ganadería Sostenible, que beneficiará a 1.000 predios ubicados en 28 municipios priorizados, con el propósito de fortalecer una gobernanza territorial participativa que articule los esfuerzos del sector ganadero, las autoridades ambientales y las comunidades locales. Aquí la información con Nidia Riaño, subdirectora de Cultura y Gobernanza Ambiental de la CAR.
4: La ganadería sostenible ya es una realidad en el territorio. Desde la CAR Cundinamarca, en alianza con FEDEGAN, iniciamos la primera fase de implementación de prácticas ganaderas sostenibles en 400 fincas de la región. Esta iniciativa hace parte de la estrategia de la Red de Ganadería Sostenible que beneficiará a 1.000 predios en 28 municipios priorizados en Cundinamarca, fortaleciendo una gobernanza territorial participativa mediante la articulación entre productores, autoridades ambientales y la comunidad. La fase inicial se desarrolla con la entrega de semillas e insumos, el mejoramiento de praderas, la siembra de árboles y la instalación de kit de acueductos ganaderos para optimizar el agua, incrementar la productividad en las fincas y promover una ganadería sostenible y resiliente. Como parte del componente de investigación del convenio, profesionales de la Universidad Autónoma de Chapingo de México participaron en talleres y visitas de campo para conocer la dinámica de la ganadería de los productores y recopilar información sobre la relación entre los actores del territorio. Este intercambio académico fortalecerá la investigación en análisis de redes de innovación, ARS, con el propósito de comprender cómo se genera y se transfiere el conocimiento en el sector ganadero, promoviendo la innovación y una mayor articulación entre productores e instituciones. Es así como por medio de esta alianza se reafirma el compromiso de la CAR, de FEDEGAN y la Academia por una ganadería más productiva, competitiva y ambientalmente sostenible frente a los desafíos del cambio climático.
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11: La una en punto.
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esta última hora de Lo Solo Retro, la música clásica, la que nos transporta a otras décadas, a otros tiempos. Yo quiero saber quiénes siguen en línea por acá. La

por acá. ¿Quién más? Hola, buenos, bueno, buenas tardes. La favorita, ¿será que me puedes complacer con la canción Ave de Otro Corral? De Arely Senado, gracias, desde Barranquilla. Ahí están sintonizando la mejor. La favorita.

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0: oyentes, hola.
1: Buenos días, la favorita.
0: Buenos días.
1: Hola, Gonzalo, desde el barrio Santa Isabel, Zipaquirá.
0: Sí.
1: Que me hagan el favor y me complezca con la canción. ¿La qué? Cruz de madera. Gracias.
0: Ah, listo, canción que ahí ya estábamos escuchando anteriormente. Ahí están los radio oyentes. ¿Quién más a esta hora de la tarde ya? Hola.
2: Buenas tardes, amigos de la 88.3 La
0: Buenas
2: Favorita.
0: Tardes.
2: Nos encanta. Reportando sintonía, Caterincita desde Zipaquirá. Hoy desde el taller de pintura y latonería del señor William Toro y Jaime Quintero. Felicitarte por esa magnífica programación, Caterin. Si nos puedes complacer con una cancioncita, Se nos va la vida de Rodolfo Aicardi. La favorita, nos encanta.
0: Listo, mi Wilcito. Dios te bendiga. Un saludo a todos los que están ahí trabajando en el taller. Un abrazo, rompecostillas, para todos ustedes. Por acá, desde el trabajo en el cruce de La Paz, escuchando La Favorita, me encanta. Buenas tardes, soy Heinz. Y me gustaría escuchar Cachita de Ricardo Montaner. Listo, Heinz, ya la busco y con mucho gusto. Por acá, buenas, buenas, para saludar a Mónica Alejandra Páez, que se encuentra hoy de cumpleaños, para desearle éxitos. Que cumplas muchos años más, que la quieren muchísimo, de parte de la mamita y de los hermanos que se encuentran trabajando en Filco Followers Cover. Y que siga así de juiciosa. Saludo de cumpleaños para Mónica Alejandra Páez. Dios te bendiga. Una 26. Te amo, llega Yuri.

0: música clásica, de la música crossover. Y me voy con los últimos mensajitos. ¿Quiénes están por aquí? Hola.
1: Muy buenos días, la favorita.
0: Buenas, buenas.
1: Me encanta. Y hágame el favor, que está hoy cumpliendo años mi hija Consuelito, Diana Consuelo Caicedo Pinzón, acá en Emocón. Y mi nietecito Juanchito.
0: Uy.
1: Juan Felipe Caicedo Pinzón, para ¿sí? ver si hacían el favor y me lo felicitaba.
0: Claro,
1: la favorita,
0: sí.
1: Me encanta.
0: Eso, ahí está el saludito de cumpleaños, qué bonita. Por acá, ¿quién más a esta hora? Hola.
2: Hola, amiga Katelyn, ¿cómo
0: estás?
2: Hola,
0: mi amiga Sami.
2: ¿Cómo estás, Río?
0: Bien, gracias a Dios.
2: Dios te bendiga.
0: Amén.
2: Te quiero mucho. Te llevo aquí este corazón. Porque la favorita.
0: Sí.
2: Me encanta. Porque pide la canción Los Caminos de la Vida de los Chiches. De los Laritos Vallenato.
0: Sí.
2: Gracias. Te dan un besito.
0: Uy, Sami, yo también te envío un besito. Bien gigante. Dios te bendiga, mi Sami. La favorita, hola.
3: Muy buenas tardes, la favorita, me encanta.
0: Buenas tardes.
3: Espero que estés muy bien. Espero
0: igualmente.
3: Espero que tengas un feliz y bendecido fin de semana. Un feliz viernes. Y pues, desde aquí, si para ir a Marce, su fiel oyente.
0: Eso, mi Marce.
3: Sintonía como todos los días. Y quiero seguir participando para las boletas del Grupo Firme en Tunja. Gracias.
0: Listo, mi Marce. Dios te bendiga. También bendecido fin de semana para ti. Por acá, desde el barrio La Concepción, Carpintería El Trapiche, en sintonía. La favorita, buenas tardes, reportando sintonía desde Cobo.

0: 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En este viernes, bueno, me voy despidiendo de todos y cada uno de ustedes. Ya llega mi compañero Wilson Olaya a acompañarlo, a compartir de esta tarde bien soleada con la música crossover. Llega Diomedes Díaz con esto que se titula El Cóndor Herido.
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6: Las dos en punto.
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3: 2:06 p.m. 2:06. A partir de este punto y hora y hasta las 6:30 de esta tarde les acompaña DJ Jeffer García. Un placer acompañarles en este inicio de fin de semana, en este viernes locochón, a través de los 88.3 FM. Seguimos con nuestra línea habilitada 314-255-3917 para que ustedes sigan reportando sintonía, programando esos éxitos y artistas que más le encanta, que más le fascina. Por supuesto, estamos en esta tarde para complacer a todos nuestros oyentes.

0: Citazos que ustedes siguen ahí programando. ¿Qué tal si nos vamos de una vez con oyentes en línea? Por acá tenemos oyentes a la espera. Vamos a conocer qué oyentes están en línea a esta hora, 2 de la tarde, 7 minutos. Vamos a ver por acá. Hola, buenas tardes.
1: Hola, señor, la favorita para pedir una canción.
0: ¿Cuál?
1: Desde Villarro, San Carlos. La canción se llama Dime que sí. Porque esta noche perderemos el control. A punta de litor. 88.3. Me encanta, yo la he vendida.
0: Ahí están todos nuestros oyentes programando grandes éxitos musicales en esta tarde de viernes para seguir subiendo la temperatura y ponernos en la disposición de recibir el fin de semana de descanso para algunos. Para otros hay que trabajar, pero siempre en compañía de los 88.3 FM. Ahí estamos acompañándoles, amenizando esa jornada laboral, esos quehaceres en casita o simplemente acompañándoles en esas diligencias personales del día a día a través de www.lafavoritameencanta.com. Y por supuesto, invitadísimos a descargar nuestro aplicativo oficial que usted lo encuentra en su tienda de aplicaciones, tanto en Android como en iOS. Ahí estamos 24 horas, nos encuentran como La Favorita 88.3 FM. Seguimos con grandes éxitos musicales, un placer acompañarles. ¿Qué tal si nos vamos con esto que lo hace y lo trae Juan Gabriel? Se titula Bésame y suena y nos acompaña en esta tarde. Crossover de fin de semana a través de La Favorita.

0: Seguimos avanzando con grandes éxitos. Turno para Pipe Bueno en conjunto con Maluma. Se titula La Invitación.
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Seguimos disfrutando de grandes éxitos musicales a esta hora de la tarde de este viernes a través de la favorita 88.3 FM. Nuestra línea sigue habilitada 314-255-3917 para que ustedes sigan programando esos grandes éxitos musicales como lo han venido haciendo desde tempranas horas. 2 de la tarde, 26 minutos, 2:26. Seguimos avanzando en esta tarde con grandes éxitos. ¿Qué tal si le damos la bienvenida a eso que lo hace y lo trae el grupo Dominio? Se titula Alguien Como Tú. Excelentes éxitos que nos acompañan en la tarde de este viernes. Sigue subiendo el volumen, disfrutando de los grandes éxitos a través de la favorita.

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7: 2:34 PM, turno del combo de las estrellas. Se titula Vendaval.

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3: ¡Aquí llegamos! ¡Todo el mundo a la pista! ¡Que vamos a empezar!
4: 2:42, 2:42. Avanzamos en esta tarde con grandes éxitos musicales a través de los 88.3 FM. A esa hora, atención, porque nos llega convocatoria de empleo, cultivo de flores. Para quienes estén interesados en aplicar, se busca perfil.
3: Bueno,
4: operarios de corte de rosas, manejo de camas, bonche de rosas, clasificación de rosas, experiencia en el cargo al que aspiras. ¿Cómo postular tu hoja de vida? Facilísimo, este martes 28 de julio, en el parque principal del municipio de Nemocón, la Secretaría de Agropecuaria y Ambiente. Desde las 8 de la mañana y hasta las 12 del mediodía puedes llevar tu hoja de vida o comunicarte para más información a través del WhatsApp 312-271-3145. 312-271-3145. No te pierdas esa gran oportunidad de empleo. Participa en el proceso de selección. Invita a la alcaldía del municipio de Nemocón. Recordamos los perfiles que están buscando para cultivo de flores. Es operario de corte de rosas, manejo de camas, bonche de rosas, clasificación de rosas y quienes tengan experiencia en el cargo a que aspira alguno de los anteriores. Así que ahí ya saben, el martes 28 de julio en el parque principal del municipio de Nemocón con la Secretaría Agropecuaria y Ambiente desde las 8 de la mañana y hasta las 12 del mediodía.
3: A cantar conmigo.
4: Nos vamos con reportes de sintonía a esa hora y es por eso que nos dirigimos directamente a nuestro WhatsApp. Vamos a ver qué oyentes están en línea por acá. Dice buenas tardes la favorita para saludar a toda la mesa de trabajo. Mil bendiciones. Y para solicitar la canción Osito Dormilón del Binomio de Oro de América, porque la favorita me encanta. El gran Jair Solera conectado como siempre con la favorita. Listo, de una, ya nos vamos a buscar esos grandes éxitos. Por ahora los dejo en compañía del grupo Nietzsche. Se titula Cali Aquí, lo mejor de la salsa, acompañándonos en este viernes.

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3: Las 3 en punto.
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4: 3:06 de la tarde. Avanzamos en esta tarde. Iniciamos una hora más de buenos éxitos musicales. Éxitos que ustedes siguen programando a través del 314-255-3917. En esta tarde crossover, en esta tarde de viernes. 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Seguimos de grandes éxitos musicales, éxitos que ustedes siguen solicitando y programando a través de nuestro contacto habilitado, a través de nuestro contacto WhatsApp favorito en esta tarde. Pero si nos vamos con algo de buena música norteña, esto lo hace y lo traen los Tigres del Norte, se titula Jefes de Jefes. Suenen y nos acompañan esta tarde.

0: Ahí teníamos al binomio de oro de América con Osito Dormilón. Éxitos que ustedes siguen programando a través del 314-255-3917. Estamos de viernes con La Favorita.
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0: Dime. Seguimos de grandes éxitos. Llega Georgie Parra con Jason Jiménez.

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0: 6:28, 6:28. Seguimos avanzando, acompañándoles con grandes éxitos musicales, éxitos que ustedes siguen solicitando y programando a través del 314-255-3917 a esa hora de la tarde, noche ya de este viernes. Seguimos con información, buena música a través de las distintas plataformas digitales en las que La Favorita hace presencia, a través de www.lafavoritamencanta.com, a través de nuestro aplicativo que está disponible tanto para Android como para iOS en sus tiendas de aplicaciones. 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Las 24 horas nos amplifiquen, puedan escuchar y programar sus éxitos favoritos desde cualquier parte del mundo a cualquier hora. Estamos 24/7 para complacerles. Seguimos avanzando a esa hora de la tarde-noche. Vamos con otro boletín informativo de lo que está pasando o ha pasado en Cundinamarca, Colombia y el mundo.
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0: Reiteramos la información que nos llega desde la gobernación de Cundinamarca. Cundinamarca entrega o entra mejor entre los 4 territorios del país en donde se enseñará finanzas desde preescolar. Cerca de 187 niños de Arbeláez iniciaron el programa Bienestar, una estrategia que durante 6 meses promoverá hábitos de ahorro, consumo y responsabilidad y la planeación financiera desde la primera infancia. Para más información nos amplía esa información precisamente Gisley Balbuena, directora de Calidad, Secretaría de Educación de Cundinamarca.
1: Mi nombre es Gisley Balbuena, directora de Calidad de la Secretaría de Educación de Cundinamarca. Se llevó a cabo el lanzamiento de la estrategia Enseñanza de la Economía y del Manejo Financiero a través de la alianza entre la Secretaría de Educación y la Fundación Abacos, apoyados por el Banco de América Latina, que tiene como objetivo fundamental brindar la cátedra de la economía y del manejo financiero en los estudiantes de preescolar del municipio de Arbeláez, de cada una de las instituciones. Esto está proyectado a que desde el manejo y desde la cátedra de esta temática se vea reflejado en un impacto de buen manejo de los recursos, de los presupuestos y del dinero desde la familia, desde la niñez y en sí que tenga un impacto social.
0: Ahí estaban las declaraciones de Gisley Balbuena, directora de Calidad de la Secretaría de Educación de Cundinamarca. Seguimos con más información que nos va llegando a los estudios de La Favorita.
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0: Atención, porque Fusagasugá moderniza su red semafórica. La Alcaldía Municipal de Fusagasugá ejecuta obras de mantenimiento y actualización de la red semafórica para optimizar el tránsito y aumentar la seguridad vial en puntos estratégicos del municipio. Con una inversión cercana a los 90 millones de pesos, la Alcaldía de Fusagasugá puso en marcha el plan de mantenimiento y modernización de los 11 puntos que conforman la red semafórica del municipio. Iniciativa orientada a mejorar la movilidad, incrementar la seguridad vial y optimizar la operación de los de las intersecciones con mayor flujo vehicular. Las intervenciones incluyen la revisión técnica de las estructuras y el mantenimiento de las cajas de control, la actualización del software que administra los semáforos y el reemplazo de equipos que garantizan un funcionamiento más eficiente del sistema. Como parte de este proyecto, durante esta semana se desarrolla la instalación de un nuevo semáforo en la carrera sexta con transversal 16 en inmediaciones del Instituto Técnico Industrial IEM, uno de los sectores con importante circulación de estudiantes, peatones y vehículos. La intervención contempla además la puesta en funcionamiento de

0: ordenada tanto para conductores como peatones. Información que seguimos ampliando a través de La Favorita en esta tarde, 6:33.
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0: Atención, porque Medina construye placa huella para mejorar el acceso a la vereda Choapal. La alcaldía de Medina ejecuta una obra de casi 150 millones en el sector La Quesera para mejorar la conexión con la vereda Choapal y facilitar el tránsito de habitantes y productores rurales. La conectividad entre el casco urbano de Medina y la vereda Choapal tendrá una mejora significativa con la construcción de una placa huella en el sector de La Quesera, proyecto que ejecuta la administración municipal. La inversión cuenta con una inversión cercana a los 159.999 millones de pesos y busca ofrecer condiciones más seguras para la movilidad de los habitantes, productores agropecuarios y transportadores que diariamente utilizan este corredor vial para sus actividades económicas y sociales. Con esta intervención se espera disminuir las dificultades que enfrentan los usuarios de la vía, especialmente en los puntos que presentan deterioro y generan inconvenientes para que el transporte de personas, productos agrícolas e insumos sea afectado. De acuerdo con la administración municipal, la placa huella será construida específicamente en el sector La Quesera, considerado uno de los tramos que más requiere atención para garantizar una circulación más segura y eficiente. La ejecución del proyecto tiene plazo estimado de un mes, tiempo durante el cual se desarrollará las actividades necesarias para entrega de una infraestructura que responda a las necesidades de la comunidad. La inversión cercana a los 150 millones de pesos representa un aporte para mejorar la conectividad entre el área urbana y zonas rurales del municipio. Esta clase de obras facilita el acceso de los productores a los mercados, contribuye a los transportadores y al transporte de estudiantes y mejora, por supuesto, el desplazamiento de los habitantes que requieren movilizarse por motivos laborales, comerciales, educativos o de atención en salud. Información de Cundinamarca a esta hora a través de La Favorita, 6 de la tarde, 36 minutos.
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0: Atención, porque el municipio del Nilo, Cundinamarca, conmemora 139 años de la primera interpretación del himno nacional de Colombia. El municipio recordó el aniversario de la primera interpretación oficial de la música del himno nacional de Colombia, un hecho histórico ocurrido el 24 de julio de 1887 que lo convirtió en un referente del patrimonio cultural del país. El municipio de Nilo conmemoró 139 años de la primera interpretación oficial de la música del himno nacional de Colombia, acontecimiento que ocurrió 24 de julio de 1887 y que le otorgó un lugar especial en la historia del país. La jornada incluyó actividades dedicadas a la memoria histórica y al reconocimiento de uno de los principales símbolos patrios. La música del himno nacional fue compuesta por el maestro Oreste Sindici, músico y compositor de origen italiano que desarrolló buena parte de su carrera en Colombia. Mientras que la letra corresponde al expresidente Rafael Núñez, autor del poema que posteriormente fue adoptado como himno de la nación. La primera interpretación oficial de la obra tuvo lugar en el Nilo, precisamente, el 24 de julio del 87, fecha que dio origen a una tradición histórica por la cual el municipio es reconocido como la cuna del himno nacional de Colombia. Datos importantes que nos llegan y para resaltar, por supuesto, a esa hora de la noche seguimos avanzando con buenos éxitos musicales.
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